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esto es todo por hoy. Se acabó mi programación y las dejo aquí con DJ C.

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0: Bendice, alma mía, al Señor y bendiga todo mi ser, su santo nombre. Bendice, alma mía, Jehová, y no olvides ninguno de sus beneficios. Él es quien perdona todas mis iniquidades, el que sana todas mis dolencias, el que rescata del hoyo mi vida, el que me corona de favores y de misericordias, el que sacia de bien mi boca, de modo que me rejuvenezca como el águila. Muy buenos días, El Salvador, pueblo amado por nuestro Dios, tierra de justos, de benditos. Gracias, Señor, por este nuevo día donde tus misericordias son nuevas, donde podemos adorarte y alabarte libremente. Gracias por El Salvador, tierra bendita de multiplicación y de bendición, Señor. Gracias por estas semillas sembradas en justicia, que son las oraciones, y que tú multiplicas al 100 por 1. Gracias por este cielo bendito de milagros. Gracias, Señor, porque podemos vivir confiados, porque tú reinas en El Salvador. Gracias por nuestro presidente, lo bendecimos. Bendecimos su familia, bendecimos su gobierno. Te pedimos que lo guíes en integridad y en tu luz. Tu palabra es tu luz. Gracias, Señor, por este nuevo día donde nos encontramos contigo con bendiciones hasta que sobreabunden. En el nombre de Jesús, muy buenos días a todos.
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5: 6:32 p.m.
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5: 6:33 p.m.
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7: 6:39 p.m.
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0: 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El partido inaugural del Mundial 2026 será el mismo con el que inició el torneo en su edición 2010, México contra Sudáfrica. Además de ver a uno de los países sede apertura en el torneo, su peculiaridad es el inmueble, pues el Estadio Azteca se convertirá en la primera sede del mundo que recibe tres Copas del Mundo, pues ya se jugaron los Mundiales de 1970 y 1986. 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
7: 6:43
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16: Y así vamos con el reporte del tráfico. 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A esa hora de la mañana nos reportan el tráfico bastante pesadito entrando del sector de la Unión hacia San Miguel. El tráfico comienza desde el redondel del Bypass hasta el redondel de los Leones. Y así nos vamos directamente buscando calle Antigua de la Unión. Tráfico bastante fluido esta hora en la mañana llegando hasta el sentido de Centro de Gobierno Departamental. Así nos trasladamos sobre la octava. Llegando hasta el sector conocido como El Rastro, el tráfico es un poco moderado a esta hora de la mañana. Así sobre también la famosa parada del Nilo. El ferretero, tráfico bastante fluido a esta hora de la mañana, subiendo sobre Cuarta. Tráfico bastante despejado. 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
16: Vaya, ¿qué pasó? ¿Y usted qué dijo? No, aquí estamos, mire, vamos así, mire. Temprano vamos a aventar ese volado ahora, tempranito, tempranito, así como viene llegando también mi estimado Rafita. ¿Qué onda, mi Rafi?
17: Buenos días, Mayito, ¿cómo estás?
16: Ay, papito.
17: Por aquí reportando sintonía, papi, ya, buena mañana, mira, hoy aquí en sintonía, la más encendida, nene, ya en el trabajo, en el jale. Así es de que ahí, pues, feliz inicio de semana para todos. Cuídate, nene. Bendiciones.
16: Así sea para vos. Feliz inicio de semana, mi lindo. ¿Qué dice papi rico también? Dímelo, papi.
18: Buenos días, buenos días, buenos días, nene. Que andamos activados, el millonazo. Este rico lunes, inicio de semana. Feliz y bendecido día para todos los radioescuchas. Ahorita vamos a salir de baja porque vamos para la ciudad de los avioncitos de acero, papá.
16: ¡Ufa!
18: Parece 20, los vamos a tirar ahorita.

0: ¿Qué onda, Papirrín? Buenos días. Por aquí good está morning. Cosita preciosa y activo con lo mejor de lo mejor, Cipotón. Bendiciones y que tenga buen inicio de semana.
1: Así sea para usted también, mi estimado, y que sea una semana bendecida.

0: ¡Viva el rojo! ¿Qué dice mi cabo?
1: Comente, mi cabo. Buenos días, mi rey. Aquí andamos conectados más que a ciento y al millón. Feliz inicio de semana, mi cabo. Que el Supremo lo bendiga por ahí. Señores, somos de Sope, daremos pena. Ay, mi cabo. Lo ganó el Tigre, mi cabo.
0: ¡Ey!

0: Dígamelo, dígamelo.
1: No, hombre, y la Mara diciendo que ay, amaño, que no sé qué, ni la mano le metió desde que empezó.
0: Fíjate que podría.
1: Mi hija daba el puente Villatoro que a la carrera se quería llevar a Murillo, apartado lo hacía. Mucho humo vendieron los jugadores del Sope.
0: Fíjate que no mucho. Sabes que un ex comentarista del.

le puso frente, le puso de los blanquillos. ¿Qué onda, brother? ¿Qué onda? Noé, cantón el niño, vamos. Oiga.

0: Está bueno, vámonos. Ey, llegas a ver por ver un buen espectáculo y que tu equipo salga con eso, no. O sea, como vi un estado de alguien que dijo, demasiada afición y muy pocos. No soy aguilucho, valga la aclaración, no soy aguilucho, pero eso no se hace. Jugar con el sentimiento de una afición de ese calibre, no. Y el estadio estaba topado.
1: Óyeme, yo soy aguilucho, pero amaños no han habido. Pero lo que pasa es que Fastion solo se la creyó que ellos iban a ser campeones. Eso es lo que pasó. Y Águila pensó que solo como la presencia iba a ser campeón. No es como dicen, no es como jugar con huevos.

0: ya la riegan.
1: Dímelo, Pelocillo.
2: Es que mira, ¿sabes qué es lo que pasa?
1: Dímelo.
2: ¿Sabes qué es lo que hace falta aquí en San Miguel? La afición de Aguilucha, ¿qué es lo que le hace falta? Es que se conversan que el águila no sirve, hermano. El águila no sirve. Hay que cambiar ese montón de jugadores tullidos que tienen para que funcione el equipo.
1: Tal vez en ese torneo.
3: Y la otra, que todo que es de tomar granito, que ya se haya vendido con el Alianza. Yo les puedo decir una cosa, los jugadores no les pertenecen a los equipos, ni aman a los equipos. El jugador es como un trabajador, que él juega por dinero. Si al hombre ya le ofrecieron más dinero que Águila, obvio se tiene que ir, pues. Cualquiera hiciera eso, que por más dinero se fuera. Como les repito, los jugadores no pertenecen a los equipos, ellos juegan por dinero, porque es su trabajo. Que vayan los dundos a dolearse a las 3 de la tarde de regreso.

0: con los sentimientos de la afición.
1: Eso es lo que yo digo.
0: Y con el bolsillo de la afición. Y yo les hago un llamado a todos los aguiluchos, toda la afición. Este otro torneo no los apoyemos para nada. Hay que castigarlo. Es mi humilde opinión.

0: Y como dicen varios, también podría ser, cabe la posibilidad que sean puros amaños, el billete.
1: Fíjate que por lo que sea, pero no se juega con el sentimiento de una afición, hermano. Yo voy con eso, como te digo, o sea, no soy aguilucho. Ey, pero ver ese estadio como lo vi, no, mi rey, eso no se hace. Con eso no se juega.
2: Y feliz Navidad, Mario. Ahorita estoy viendo la música.
1: ¿Qué es eso?

0: buenos días, Mayito, ¿cómo estamos? No, hombre, yo fui al estadio, Mayito, fíjate que el único que fue a dar la cara fue el Chiqui, el único. Y los otros, yo solo para camerino.
1: Ey, por lo menos te digo, o sea, tener la delicadeza de poner la cara ante la...

0: Dímelo, papi, dímelo. Ey, te cuento, el viernes anduve por Pavana, papi. ¿Qué onda, Luisillo?
1: Buenos días, buenos días, mi estimado Mayito DJ.
0: ¿Qué pasó, papito?
1: ¿Cómo ha estado, mi estimadísimo? Espero haya estado bien.
0: Excelente.
1: Mire que no me he reportado porque no he tenido celular.
0: ¿Y eso?
1: No he tenido teléfono. Aquí ya reportándome, ya, ya. Aquí ya con todo, recogiendo lácteos, recogiendo lácteos. Aquí andamos, bendiciones, Mayito, bendiciones.
0: Hey, gracias, papá.

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17: 7 de la mañana con 10 minutos.

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8: Vaya, vamos así, mire. Vamos así con un poquito de rockcito. Y así queremos mandarle un saludito que ya nos dirigimos hacia la trabajación, dice mi estimado Milton DJ. Ya rumbo, como todo salvadoreño que se respeta, levantándose temprano a la trabajación. Gracias por la preferencia, Rey. Feliz inicio de semana. Vaya, soltala pues, monstruo, soltala. Vamos así.

0: ¿Qué pasó, Luisito? Dímelo.
1: Bueno, Mayeto, voy a dar mi humilde opinión de esa disque final que se disputó el día sábado. El Águila solo es humo, jugadores de humo. Ey, no valorar el esfuerzo que hizo esa afición de pagar $25 por ir a ver un partido mediocre. De eso, no, Mayito, no vale, no vale la pena, no vale la pena. Eso fue un desastre. ¿Cómo vas a venir a presionar ya faltando 20 minutos cuando ya tenés el partido perdido? Ey, el Águila no es para que llegue a una final. Fuera mejor que llegado Firpo o Limeño a pelear con el FA. Pero el Águila es un equipo mediocre, mediocre. Con todas las palabras, no valoraron el esfuerzo de la afición. Eso es un desastre, un desastre, un desastre. Pero como así es el bendito fútbol salvadoreño que tenemos en nuestro país, Mayito.
0: Es que yo eso es lo que voy, o sea,

0: Buenos días, olis, olis, olis. Saluditos, pasamos a reportar sintonía y a dejarle nuestro respectivo mensaje de la mañana. Dándole la más bienvenida a una nueva semana, más un inicio de semana que sea más que excelente. Bendecido para usted y sus seres queridos. Buen inicio de semana, que la bendición de Papito Dios le cumpla en todo momento. Cuídese mucho. Bendiciones y productiva semana. Se le quiere mucho. Abrazos. Buen lunes. Así sea para usted, mi estimada muñequita de la creación. Y tenga una semana más que bendecida también. Y que Papito Dios me la cuide, me la proteja. Sí, venimos locos. ¿Y usted qué dijo?
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0: Sí, de aquí le sonamos de todo.

Oye, si nos vamos a ir a una breve pausa comercial. No hay nada más difícil que vivir sin ti. Ya nos tiramos rock, ya nos suremos cumbia. ¿Con qué nos venimos el próximo bloque? Decímelo. ¿Cuándo ya son las 7:30? 7:30.

Solo decime esa otra entonces. Oí.

0: Aprendiendo está el muchacho, dice. Por ahí. Vaya, no le cambio, que venimos con más. Venimos con más.
1: Dujas. Vamos, pausa.
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2: Y el reporte del tráfico, gracias a Rojamina, la rojita que te reanima, nos reportan el tráfico por acá. Nos dice el peloncito. Está fluido, gestores en todo el centro, la avenida Roosevelt fluida también. Hay gestores en toda la avenida Roosevelt, entrando también del sector de San Salvador hacia San Miguel, buscando el triángulo. El tráfico sí está un poquito pesadito, entrando desde el sector conocido como El Sitio, llegando sobre el triángulo, tráfico bastante pesadito, solo que hay gestores dando la respectiva vía. Así sucesivamente nos vamos sobre ruta militar. Nos informan que está totalmente despejado, más sin embargo, sobre la séptima avenida sur, el tráfico sí está bastante pesadito, llegando hacia la calle Chaparra. Así que primera, quinta, tráfico bastante pesadito a esa hora de la mañana. 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

0: Bueno, y nosotros seguimos acá en el Levantón con buena información, porque esa mañana tenemos en cabina la visita de mi estimado Eric Sol, gerente de Acoal, que nos trae buenas nuevas en este inicio de semana. Y así le damos la cordial bienvenida. ¿Qué tal? ¿Cómo está, mi estimado Eric?
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0: Excelente. Nosotros seguimos siempre diciéndole, las puertas de Galiente, los micrófonos de Galiente están para ustedes.
1: Muchas gracias.
0: Bueno, y nosotros seguimos acá con la buena programación del 90.1. No me le cambies, dámele volumen.
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0: Hola, hola, hello, good morning, estrellitas de la mañana. Les saluda, ¿qué tal, cómo está? ¿Qué pasó, Peter? Dímelo.
1: Good morning.
0: Good morning.
1: Hola, gordo.
0: ¿Qué pasó?
1: Aquí andamos ya, aplanando calle, porque arriba, abajo, de abajo, arriba. ¿Cómo está? Ya ha reportado. Aquel. Que ha andado todo el fin de semana de parranda con el viejito.
0: Ey, en serio. Tanto así. No debes jugar con. Fíjate que no se ha reportado. Hoy no se nos ha reportado. Si me quieres o no, ya dímelo. A saber, ¿qué pasiones hay, Eva? ¿Qué pasiones?

0: Hola.
1: Buenos días, mi estimado Machine Boo.
0: ¿Qué pasó,
1: good morning,
0: papi?
1: Good morning, good morning. How are you? Comenta. Ya reportó aquel poco hombre. Aquel que le rampan riata. Aquel que le quitan el teléfono. Vayas a ver quién, ¿verdad?
0: No, hombre, no seas así, vos.
1: No voy a decir nombre, voy a saber quién.
0: No seas así, vos.
1: Perdimos.com. Perdió el águila.com. El mayo.
2: Buenos días, mi estimado.
0: Good
2: saludos
0: morning.
2: Para usted y la noble audiencia de La Caliente. Y reportando a la 340 saliendo de San Miguel a todo volumen. Un saludo para todos los aguiluchos. Nosotros somos Firpo.
0: De parte de...
2: Queríamos que viniera para Oriente la Copa. Pero este es así de fútbol. Ánimo. Ahí viene el otro torneo. Saludos especiales.
0: Saluditos hasta la 340. Vaya, espérame, que yo me tengo que ir así, espérate.
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0: pero me han comentado que...
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2: 8:34
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2: 8 de la mañana, con 38 minutos.
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2: 8 de la mañana, con 38 minutos.
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0: ¿Qué pasó, cabo? Dígamelo, dígamelo. Permitidme por acá.
1: El semáforo de toquecito ahí pendiente después del de semáforo de la Belén. Ando para la colonia.
0: Okis, okis.
2: Bueno, por ahí te dejo ese 1034 carrito varado ahí sobre la calle principal de la Santa María. De incorporar de la calle Chaparrastique a la calle principal de la Santa María. Y ahí te lo vas a topar con él como a unos 25 metros a lo máximo. Los muchachos al parecer se le salió por ahí una flecha y pues, se le quebró la espera, parece, porque tiene una llanta de lado.
0: Ok, gracias por ese reporte, mi estimado Peter. 10 nos separan de las 9. 10 nos separan de las 9. La pasión mundialista ya empezó. 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

0: ¿Y eso cómo así? ¿Cómo así?
1: Baby, de él no te trates de enamorar, que ninguno de estos cabrones a mí me va a reemplazar.
0: Pero no invita, va.

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0: Días ya activada, Marlene, de Camisería Reina. ¿Qué tal, cómo está? ¿Cómo venimos de ese fin de semana?
1: Pero te encanta el bicho.
0: ¿Qué onda, mi Kevincillo? Dímelo.
2: Buenos días, mi estimado Mayito DJ.
0: Buenos días, mi rey.
2: ¿Cómo estamos? Hey, feliz inicio de semana, que sea de muchas bendiciones, que todo te haga más que excelente. Siempre fútbol activo con la estación oficial de los migreños, tiene la cizaña móvil para la 90.1, papá.
0: Eso es bello.
2: Nene,
0: dímelo.
2: No sé si tiene espacio y después de esa canción, papá, puede poner la de 50 sombras de Grey. O se va.
0: Vaya, algo que... Ufa, algo se te viene a la mente, picarón.

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0: mi escuadra en loco.
1: Dímelo, Kevincillo, dímelo. ¿Qué ondillas? Parece que va a llover, va. El cielo se está nublando.

Ay, ay, ay. Muchachita. Buenos días, DJ Mayito. Feliz inicio de semana. Ya estamos full activos en el taller Chico Negro. El Jale, ¿qué tal? Es territorio caliente. Bárbaro, bárbaro. Saluditos a todo el personal de taller Chico Negro. Activado ya. Ese taller es territorio caliente. Bárbaro, papi, bárbaro. 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

0: Vaya, mire, estaban pidiendo esta, así que así nos vamos a ir yendo, mire.
1: Estás escuchando a Mayito DJ. 8 de la mañana con 57 minutos.
0: Vaya.
2: Yo la conocí por MySpace.
0: Austin, baby.

0: apoya mucho.
1: Buenos días, buenos días.
2: Buenos días, papito. Mayito. ¿Qué pasó, mío? Miau, miau.
1: Feliz inicio de semana. Que Dios te bendiga.
2: ¿Qué pasó, papi?
1: Que te dé muchos éxitos.
2: Igualmente, papi.
1: Por aquí andamos activados, escuchando la 91.
2: Eso es lindo.
1: Y a la misma vez, un poquito lastimado, Mayo.
2: Se viene temporal, dijo aquel. Así es el fútbol, papi.
3: Mayito DJ,
2: dímelo.
3: Que le puedo decir es
4: la maravilla.
2: Austin, sí, baby. Sí. Como dijo el bitch. Austin, baby. Saluditos, mi bro. Bendiciones. Activados con Tokio. Siempre la orden. Taller Martínez Zavala. Ya activado también con el 90.1. A ver, cuénteme qué otro negocio mantiene a todo volumen ahí sobre la mañana. Cuando ya son las 8:59, va gordito, decímelo.
5: 8 de la mañana con 59 minutos.
2: Vaya, cuéntame con qué nos venimos el próximo bloque. ¿Qué se te antoja? ¿Con qué arrancamos?
3: Por eso, nene, en la cizaña móvil, el frente es el sentimiento elegante y maldad.
2: Ufa.
3: Austin, baby, una maravilla.
2: A un costado tenés que ponerle la frase también, el bicho. Vaya, si no vamos a ir una breve pausa comercial. No me le voy a cambiar, que venimos con más de la buena programación del 90.1. Contame con qué arrancamos el próximo bloque. Ya retos me decían, Mayo, suéltate un bloquecito así de chanchona, me decían. ¿Será que está temprano? ¿O le aventamos ya chanchona a usted? Hágamelo saber, 72-03-59-27. El WhatsAppito más caliente. ¿Qué se le antoja? ¿Qué quiere? Hoy lunes. No me le voy a cambiar. ¿Qué ese volador ya se prendió?
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9: Y nosotros seguimos acá en la Fórmula 901. Vámonos a tirarnos así, mira. Así nos vamos a ir un poquito, poniéndole sabor a esa mañana cuando ya son las 9:15 en todo el territorio nacional. Y eso es la Fórmula 901. Va, gordo.
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0: ¿Qué pasó, gordito? Dímelo. Dímelo, gordo.
1: La Rupert tiene tráfico bastante pesadito desde lo que es el triángulo hasta llegar allá por el semáforo de la tercera calle. Para más referencias de este lugares comerciales.
0: Okay.

Ey, saluditos a usted que va tomándole foto al Motorola. Ey, motorista, sonría. Lleva su admiradora, va. Eso, ¿cuándo yo? Madrugue, se lleva prisa.

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3: ¿Aló? ¿Aló? Good morning, good morning, good morning. Buenos días, 9:23 a.m. en todo el territorio salvadoreño. ¿Qué tal? ¿Cómo están? Espero que hayan amanecido muy, pero muy bien. Del fin de semana definitivamente ni hablemos, ¿ok? ¿Sabes por qué me vengo riendo vos?
2: ¿Por qué? ¿Qué te pasó?
3: Porque desde que yo vine, tipo 7:23 exactamente, sentía que algo me faltaba, vea, en mi maletero que siempre me cargo, por supuesto. Y yo, ¿qué me falta? ¿Qué me falta? Traje esto, sí lo traje. Teléfono lo traje, la billetera la traje. Y hasta ahorita, que ya estaba dispuesta a hacer turno, hoy antes de las 9, comienzo a buscar lo que me falta. ¿Sabes qué no traje? Los tacones, chile. Solo las chinas me traje puesta. Ay, no, qué oso, niña. Ay, no, señor. Y como vivo tan lejos de la radio, no los voy a traer. Bueno, en fin. Mejor los zapatos y no el teléfono, la billetera, niño.
2: ¿Qué puedo decirte, Yanita?
3: No, y yo buscándolos por toda la radio. ¿Ha visto los zapatos? Es que no los traje, ¿verdad?
2: Y vos así,
3: ¿cómo los van a ver si no los traje?
2: Y vos en ese taller. Va, pues, bicho, ¿quién me los escondió?
3: Sí, suele pasar.
2: ¿Nunca te ha sucedido eso? Bueno, ¿nunca te han hecho esa broma? Que
3: ¿que me escondan las cosas?
2: No, muchas mujeres
3: hasta
2: tienen...
3: Hasta el pisto me han escondido y no me lo han regresado.
2: Muchas mujeres tienen
3: no, eso se llama robo.
2: Muchas mujeres tienen la costumbre de quitarse los zapatos siempre como para relajarse un poquito, va.
3: Ajá.
2: ¿Viene más de algún payaso por ahí? Rátelo. Yo soy uno de esos bayuncos.
3: Ay, no. Ahora ya voy a saber quién fue. Gracias por avisarme. Fíjate que no, nunca me lo han hecho. Lo que sí me ha pasado es venirme con un zapato de uno y uno de otro.
2: Ah, no, eso no solo a vos te ha pasado.
3: En fin, la hipotenusa.
2: Eso no solo a vos, porque a mí también.
3: ¿Qué tal, Mayito? ¿Cómo están esos ánimos?
2: Cansado, pero aquí estamos felices.
3: Cansado de gritar gol, me imagino.
2: No, me tocó fin de semana bastante pesadito, fíjate. Gracias a Dios.
3: De verdad.
2: Bendecido, pero...
3: Bueno, como quien dice, te vas a sacar el almuerzo. Excelente.
2: ¿Cómo fue?
3: Sí, Obi, niño. Saludos a todos esos señores guapos que nos andan escuchando, señores taxistas, señores Uber, señores sin drivers, señores que andan ahí en la trabajación, en la albañilería, en la maquinaria pesada, ahí en la moto, en el trabajo, en la oficina, en el bus, en la microbús, en la mototaxi. Allá en su casita, desde donde sea que usted se encuentre, señor guapo, elegante, gracias por la preferencia. Igualmente saludar a esas señoras bellas, hermosas y no tan señoras
2: Osito.
3: Que desde bien temprano ya están conectadas con nosotros, desde el trabajo, desde la casa, desde la oficina, desde el vehículo, desde el bus, desde donde sea que usted se encuentra, señora ama de casa también, gracias por la preferencia. Usted que nos escucha a través de nuestras aplicaciones, nuestra RCS Radio, nuestra app, nuestra aplicación en TuneIn también, muchas gracias por siempre estar conectados con nosotros. Son las aplicaciones que nos mantienen bien de cerquita a toda aquella gente que vive fuera del país, tanto también fuera de la zona oriental, que es donde no tenemos cobertura en el FM, que algún día probablemente la tengamos. Saludos a la gente de San Salvador, la gente de Santa Ana, la gente de Chalatenango, la gente de La Unión, la gente de Cabañas, ya ni sé si existe o no, con eso de que han quitado, ajá. En fin, de todos los lados que nos escuchan, gracias por supuesto también a la gente de Maryland, de Houston, de New Jersey, de Nueva York, de Dallas, de Denver, de Atlanta, Georgia, de Massachusetts, de Mississippi. ¿De quién más vos?
2: De California.
3: De California, de Los Ángeles, de Miami.
2: Colorado, de Toronto.
3: Ok, gracias a todos ustedes porque yo sé que día con día nos escuchan y tenemos a muchísima gente que nos escucha y no se reporta. Gracias a ustedes que nos han demostrado fidelidad a través de los diferentes turnos transmitidos a través del 90.1. Buenos días y buen inicio de semana para todos. Beso, abrazo, de buenos días para todos.
2: Vamos a sacar, hablando de gente bella y hermosa y trabajadora, por acá viene llegando Kevincito. ¿Qué dice?
4: Eso pasa cuando ya pasan de los 30.
3: Fíjate que desde los 25 me pasaba. Por supuesto, sin olvidar a mi linda gente de San Miguel, que ustedes saben que yo los amo, los adoro, los llevo en el corazón, en la
5: señora,
3: mente.
5: Soy aguilucho.
3: En todo mi ser, en especial al suricato. Buenos días, cosita. Besito de buenos días. Con el permiso de Peter, gracias.
2: Ahí está Criseo.
3: Diferentes talleres, panaderías que nos están escuchando, porque yo sé que alguna panadería nos escucha por allí. Saluditos.
2: José Gabriel.
3: Salones de belleza, bienvenidos, bienvenidas, pasen adelante, por favor. Diferentes farmacias también, papelera, librería Los Ángeles, que siempre nos escuchan. Queremos aprovechar para saludar qué negocios nos andan escuchando. Reporte sintonía ya a través de nuestro WhatsApp. Ay, pero es que fíjese, muchacha, que nosotros no tenemos el número. ¿Dónde nos podemos reportar con usted? 72-03-59-27. Busque papel y lápiz, pues, o ahí en el teléfono. 72-03-59-27. Gracias por la preferencia a todos.
2: Pero quiero ver qué dice el Suri.
6: Mentira, mentira. A nosotros no nos saludó. A Michael.
3: Esta gente, bro.
2: Pero sí a los de Santa Ana. Al Suri. Él sabe qué más sigue.
3: Bueno, saluditos, gracias por la preferencia.
2: Y así nos vamos a ir a una breve pausa comercial. Les cuento, el próximo bloque viene una locura completa. ¿Sabe por qué?
3: Porque viene ya tu llave.
2: La teacher viene en controles, haciendo relajo. Ya días no... No nos deleitas con un par de mezclas, Yamita.
3: Es que la gente no me lo pide. Si la gente lo pidiera, sí, vos.
2: Vaya, dele ahí, tac, tac. Ah, no, no es así, vos. Vete qué dice Kevin.
4: Mayito, una pregunta. Dice que todas las mujeres dicen lo mismo. Porque ella es ella. Lo mismo que está ahí. Va a echarme y me dijo él. Todo bueno.
3: Oílo. Yo no le digo lo mismo a todos, fíjate.
2: Algunos son distintos.
3: Algunos le digo mi amor, otros bebé, otros corazón, otros cosetas. Y ay, no se haga así.
2: Vaya declaraciones. O sea que si te dicen bebé, ya sabes que tiene una guardería completa.
6: Al mayo le gusta él.

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9: Mayito, ¿de verdad querías un poquito de desorden?
10: Pues sí, nosotros venimos a hacer desorden. La fórmula es un complemento de dos cabezas que no son cuerdas.
11: A dos por el dólar.
10: Así es. Calmate, sirena, también está.
9: Está bien. Vamos con un poquito de eso entonces, que a usted le gusta, le encanta, es mañana, pero nosotros lo queremos hacer. Oye, ¿cuál es el problema?
10: Como dijo la niña Luli. ¡Oye, sí!
9: Viole, viole.
12: Mirá, la sensación del bloque en aquella voz.
10: Vaya, pues, hacete pedazos ahorita. Ahorita te puedo decir, bailá, pinguco, bailá.
9: Ya nos hice un poquito de old school.
10: Dale,

0: ahí está la Yancy, la Yancy.
1: Está una
0: Ey, el Peter quiere conocer a la Yancy. Dile a Yancy que le mande un saludo con besito tronado a lo que es Peter.
1: Ya tú sabes, Yancy, díselo. Hey, ¡qué bárbara esa Yancy!
2: Se juntaron las Jotas.
1: Las Jotas,
2: sí. Jotas, porque tu nombre es Joana.
1: Vos y... te llamas Hansi.
2: Sí. Se escribe Hansi.
1: Llega Inmino Bananero por acá. Hello, Bananero.
3: Fíjate que yo tengo una, como así como una incertidumbre.
1: Ajá, decímelo.
3: ¿Qué pasaría si juntáramos a dos personajes?
1: Ajá.
3: Que no son cuerdos totalmente.
1: Al Mayo y a la Yancy, ajá.
3: ¿Cuál? Ya tenés aquí al Mayo.
1: Ajá.
3: Y la Yami.
1: No, la Yami es seria, vos.
3: Ajá, pero si juntamos a Hillary y a Yami.
1: No, Ludovina. ¿Quién más sigue por acá? ¡No! Hey. Antes, saludos hasta la Galvariza más caliente. El Miro Bananero, saludos.
4: Voy con mi esposa, pero extraño a la Hillary. Dile que la amo. Mi esposa ya sabe. Ella no.
1: Eso es lo bueno, eso es lo bueno.
4: Porque ella
3: amar es compartir.
4: Amor fue la Hillary. Bendiciones ahí, gente.
3: Amar es compartir.
1: Saludos, mi estimado Eric. Bendiciones. Saludos a su señora esposa.
3: Ella sí sabe que amar es compartir.
1: Dale volumen.

0: Amanecen un día con ganas de cuentearse a alguien. ¿Te ha pasado, Mayín?
1: Todos los días.
0: Me salió bien humilde.
1: Yo en mi momento de humildad.
0: Al primero que me mande, yo quiero que me cuente, me lo cuente ahorita.

Llega por acá Taller Martínez Zavala. Yo, dice. Ey, pero no tenés a nadie que te pegue, ¿va? Si no voy a ser yo la cachimbiada. Eso, mi motorcito, pero bien ajustado.

0: Michael Jackson, no, no se llama Michael Jackson.
1: Giovanni o Jonathan.
0: ¿Te llamas Giovanni?
1: Jonathan.
0: ¿O te llamas Jonathan? Sí, porque no me parece caos.

0: tal me veía con las alas? ¿Me miraba bien? ¿Le gustó?
1: De murciélago, dijo.
0: ¡Ey, vos! ¡No me robes la inspiración, hombre! Sos tremendo, bananero.

0: muñeco, buenos días.
1: Buenos días.
0: Stay Bob.
1: Ah, no, hombre, ¿qué pasó, pelón?
2: Chamisita preciosa, bella de mi corazón. ¿Por aquí anda este chiquitín precioso? Activado, my love you, desde tempranito. Ey, por favor, complácame con los 12 discípulos, si no la han sonado, que me desconecté un ratito sin botones y acabo de entrar de nuevo. La quitamos más que al millón, facturando como la Shakira.
0: Ya te la busco, peloncito.
2: Bendiciones, ya, mi buen inicio de semana, mija.
0: Gracias, mijo.

0: papi.
1: ¿Qué dice el peloncito? Espérame.
2: Dímelo, pelón.
3: Bombón, Yami, pero de esos poligoma, de esos ácidos.
2: ¡Qué rico!
1: Será pa' chicleta, papá.
2: ¡Hello! Si te gusta
4: Coldplay. Buenos días, Yami. ¿Qué
2: hola,
4: tal?
2: Corazón.
4: ¿Cómo se encuentra, parce?
2: ¿Qué hubo? ¿Cómo usted está? Bienvenido. Tiempo sin saludarle. Pase a lo barrido, pues.
5: De 14 quilates. Atrévete, salte del closet.
2: ¿Qué onda, Spy Five? Bienvenido.

0: Esa no te la tengo en versión, fíjate, peloncito. Te la voy a sonar después de la pausa, ¿oíste?
1: ¿Cuál?
0: Los discípulos.
2: ¿La andamos? No, ¿verdad?

0: Ya, aquí andamos ya activados, reportando la sintonía siempre. Mi casa es la casa.
1: ¿Qué onda,
0: mi puerta, amor, va a querer?
1: Le damos.
0: Ya, mi tía, me dejaste vestido y alborotado. Y no digas por qué.
1: Este, ¿qué te puedo decir?
0: Ahí te mandan, dice, coraquillo. Te mandan una foto donde estás con la camisa del águila puesta.
2: Vamos a fuego.
1: Oye, a este fascista, vos.
3: Perreo para los nenes, perreo para las nenas. Baila moreno.
1: Dale moreno, que nos fuimos a juego.
3: Dale moreno, dale moreno.
1: Dale, Marvincito.
4: Dale, frijolito.

0: Hola, good morning, queridísima y hermosísima, preciosa, chula, bella Yami. Qué gustazo escucharla tan temprano.
1: Gracias, lindo.
0: Mire, va a querer, aquí le damos sin aliandado, para llevar y para comer aquí.
1: Para comer aquí, por favor.
2: Cállate, ya me sigue. Qué show ese día. Me fui a meter a un cierto lugar.
1: Sí, no digamos nombre, ¿ah?
2: Y solo yo, papá. En medio de todo ese montón de esos pilotes.
1: O sea que no gritaste a gusto. Que
2: yo dije que me van a linchar en un momento ahí.
1: No, hombre, no celebraste
3: el gol. Solo iba a ser una mini revolcada.
1: Por supuesto que yes. Mira, debo por acá esa canción y por supuesto que la vamos a sonar, claro que sí, claro que yes, porque acá no le vamos a quedar debiendo a nadie, no. En versión no te la tengo, corazón, si escuchas el ritmo es totalmente diferente. Por acá te la complazco, Evelyn. Mejor dígalo con nombre, oiga.

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13: 10 de la mañana con 8 minutos.
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13: Bueno, debo dos canciones por acá que son las que voy a sonar. Oshero. Mientras tanto, Marvincito, vos no me dijiste a qué hora vas a venir ya. Y como no me preguntaste, yo dije, bueno, entonces no, eran bromas, no me está invitando. Por eso no llegué.
14: Como decir que vale la pena.
13: Ajá, obis.
14: Hasta que nos llegue la última cena.
15: Yo creo que vos te lo tomaste como cuando te dijeron la sopa, todavía está criando la vaca.
13: Correcto, sí.
15: Está criando la vaca y las hortalizas.
2: Llame, poneme una canción bien bonita, poneme acá que dice, tú puedes.
16: No, Bellamy, no fregué, te habíamos quedado y vos no te reportaste, hasta me bloqueaste ese día de tu WhatsApp, de tus redes. No te pidiera, no me...
13: Pero ya mi ex se bloqueado, fíjate. Ya está hablando. Confirmo, decimos.
15: Conozco su secreto.
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18: Comente, mi teacher. Buenos días, mi teacher. Aquí andamos conectados más que al cierto y al millón. Feliz inicio de semana por ahí, mi teacher. Bendiciones.
13: Ya tú sabes, muchas gracias. Bendiciones, bonito inicio de semana para usted, oiga.
16: Te creo, mamita. Ya pasaba, me lo confesaste.
15: Ah. ¿Cómo fue?
13: ¡Qué fuerte!
15: Eso estuvo potente.

0: No, es que la vaca se le murió a Marvincito, le agarró una plaga, dice, y por eso ya no pudo hacer el jopón. Y tanto que la estaba cuidando.
1: Cállate. Ey, nos invitó a una sopa, mi hermano.
2: Ya van dos asados a los que me van invitando a mí. Ajá.
1: ¿Cuánto?
2: Dos asados ya.
1: Ya te empachaste, po.
3: Para que no digas que es mentira, el día que Juan te está enamorando.
1: ¿Cómo? No, no, eso no es así, eso es un chambre. Si me le dan hasta debajo de la lengua a mi compa, es tu culpa, dice. Eso es verdad, dice aquel.
3: El día que Juan estaba como que era ventilador, ¿te acordás? Yo lo movía la cabeza de un lado para otro.
2: Eso es verdad. Saludos a mi compadre. Y no de chupe. Hey, saludos para usted que anduvo bien happy el fin de semana.
1: De mí no van a, mama, vamos. De mí no van a estar hablando.
2: Vamos a ver a quién quieren que.
1: Hey, mi broma, fíjate, terminé sin ganas de hacer nada. O sea, sin.
2: Ah, no, eso todos los días.
1: Sin ocupar alcohol. Terminé.
2: Molido, hermano.
1: Molido, agotado.
0: Solo es que le den el agua milagrosa y se emociona, se vuelve Romeo Santos.
2: Miramos un día de estos, le estuve mandando a Marvin un video luego del baby shower, ya tú sabes, ¿va? En donde René anda hasta bailando con la pala. Bien happy, barriendo con una pala. Perdido. Gracias a mi cabo.
1: Ey, tiempo que no volveramos.
2: ¿Y vos cómo sabes?
1: Ya no puede. Ya no se puede.
2: Cuando mi cabo aperture su chupadero, podemos
1: no, su bar. Su bar.
2: Oh, más de caché, sí.
1: Su bar.
2: Bueno, voy con esta canción que estaba pendiente también.
1: Eso, saluditos para esas gorditas lindas.
2: Hola.
1: La sopa que, ¿qué decía el TikTok?
2: Que no tiene carne, no llena, no engorda.
1: Ufa.
2: Alimenta.
3: Es cierto, barriendo con una pala. Y Mayito ahí con un tubo PVC. Pensó que eran ¿cómo llaman esto? Los que hacen globoflexia, queriendo hacer un muñeco con ese tubo.
1: En el mismo lugar donde te hiciste 780 boba.
0: Vos decís el día que se llevaron a alguien que tenés por ahí regañado.
1: A Mayo.
0: Que se fue algo enojado ese día porque allá abajo le estaban jalando las pistas.
2: Ese merito, el de freno de mano.
1: Gracias a Dios somos libres. Somos testimonio de liberación.
2: Me callo.
3: Exacto. Al 10-4.
0: Tiempo que no volverán, Mayito.
1: Así es, papi, ni modo.
2: Mira, si antes con una mirada se lo llevaban, ahora del pelo.
1: Hoy peligroso, me arrastren a mí y arrastren a toda la banda que esté conmigo.
2: En especial a Yamisita. ¡Uy!

0: Cállate, que yo no me acuerdo que llegaba Mayito, después le tiraban el telefonazo, ya salí, vení, traeme. Regresaba de vuelta y la dejaba ahí en el carro, pero ya no estaba a gusto, Mayito.
1: No, ya no.
0: Una cervecita, no. Y adiós, mis flores. Y Mayo, no, ya se fue. Comente, mi cabo, se libró de todo eso.
1: Sí, saludes.
2: Ya, siga. Mi hermano, hoy es peor porque hoy no me dejan ¿verdad? Tomar, vaya.
1: Papito, de Guatemala, Guatepeor.
2: Pero es todo por mi bien.
3: Te toco un poco.
2: No, fíjate que definitivamente no me dejan tomar.
1: No, pero el doctor, me imagino.
2: No, el doctor no le hacemos caso.
3: Te toco un poco.
4: Hola, buenos días, gente chula, ¿cómo estás, princesa?
1: Pensando en usted, porque no
4: hay ni. Aquí escuchamos a Reina Voz, que ya está en tu cabina. Ya no está chula. Ya es en el vecino, ya no está chula.
1: Claro que sí, se lo merece.
4: ¿Dónde está? Aquí, ya me llamo. Como siempre, ya saben, decirme.

Esto va suave, sabe bien suave. Esto va suave, suave, suave. 10:25 en todo el territorio salvadoreño. Señores, rutas de bus. ¿Desde dónde andan escuchándonos? ¿Por dónde anda? ¿Por el mercado? ¿Por la avenida Roosevelt? ¿Ruta militar allá en La Rosa? ¿Por dónde anda? ¿Comenta?

0: tráfico sobre la ruta militar viniendo desde lo que es el 20 del Puente Urbina hasta el Triángulo, las tres puntas. Está suave, suave.
1: ¡Eso, qué rico! Así como a usted le gusta, ¿sí o qué?
2: Yo quiero beber.
1: Ey, a todo esto ya está lloviendo todavía.

0: ¿Qué dice el cabo?
1: Bueno, mi cabo. Y entonces, pues.
2: Mandó un videito.
0: Déjame verlo, dijo aquel.
3: Por ahí está sobre la calle principal de la Curi.
2: Excelente.
3: Yo creo que con un poquito de Robin y una lijada sale ese toquecito.
2: Así es, fíjense que es más con una de esas que ocupan en el baño.
0: Fíjate que tiene viste ese robo.
4: Yami, ¿y tú quieres que llueva? ¿Por qué quieres que llueva, Yami?
0: Por lo que a ti te encanta, papi.
2: Con broche de oro. No, ya estamos cansados del calor, obvio. Más vaquero que un Marlboro, ahora va. Para que vengas y me des un abrazo, suricato. Sabe bien, suave, suave, suave, sabe bien, suave. Pero venís, ¿oíste? Cae una gota y tenés que venir a darme un abrazo, ¿oíste?
0: Pero peligroso si hay una fuga de gas también, pajarito.
4: Qué mente la tuya, Mayeto, que bárbaro.
0: Ay, papá.
4: Es para que refresque.
0: Sí, yo qué sé bárbaro, que al Suri le gusta que llueva.
2: Claro que sí, don Eric. No le decimos lo que usted quiera porque probablemente no quiera nada. Unos chicharroncitos ahí con casamiento, aguacatillo, cebollita.
0: Eric, los fresquitos de tamarindo, papá.
2: Hey, don Eric no le da pena. Yo sé que se la aguanta, va.
0: Hey, Eric.
2: ¿Cuándo nos va a invitar a almorzar?
0: No, no debes los fresquitos de tamarindo,
2: eso,
0: pero.
2: Que nos invita pero a almorzar,
0: eso fue la vez pasada, ya poniéndole. Ya poniéndole todos los aranceles.
2: No le da pena que lo vaya escuchando la esposa también.
0: Ni le digas porque lo van a pescociar. ¡Mentira, mi viejo!
3: Si empieza a llover va a ser un gran problema.
0: ¡Cállate!
3: Porque el suricato
0: se va a reproducir.
3: Empieza a mojarse por Dios, mano. Desespera por hombre hasta decir ya no.
0: Aprovecha la cachada.
4: Díganle ahí a Peter, ya que anda cerca de lo que es la Santa María, que le lleve fresquito ahí por la Conde.
2: ¿Va, Peter?
4: Son buenos frescos y unas tortas también.
2: Va, por favor, cinto.
3: Paso, entenderte. Que me haga la transferencia, diga. Y ahorita mero voy.
2: No, hijo de...
0: Aquí tenemos papel y lápiz.
4: Va más fácil que pase un avión dándole raya ahí a ustedes.
2: Hasta buena.
0: La apuntamos, mira.
4: Es que ya les dije yo que cuando vaya para allá lo voy a llevar. No. Porque como no tengo tiempo, día de mala no puedo. No. Pero sí, me comprometo que al nomás llegar por mi lindo El Salvador, nos vamos quemando llanta, dijo, para donde ustedes quieran. Con gusto. Bueno, entonces mi esposa me... No, ya me dijo que me iba a dar dinero para llevar.
0: Sí.
4: Yo voy a costillas de ella. Mi esposa me ofreció $5,000 sí, por una semana.
0: Ya, ¿sí? Tenemos 2,5 ya gastados nomás.
2: Mira, y cuando venga don Erika, mi lindo El Salvador, empieza a sonar esta canción.
0: ¡Ja! ¡Go!

0: La 389 activado ya, Cantón el Niño la lleva.
1: 389, qué bárbaro.
2: Sin aspirina, vamos a provocar un cortocircuito antes de que en el 2002.
1: Ya hubo uno el sábado.
2: A portarnos mal, a comer.
3: Mentiras son todas mentiras. Jamás.
2: Y esto se trata de ser.
0: Eso es aquel que se escapa, que vamos con la. ¿Cómo es el eslogan?
1: Ya tú sabes.
0: No, el eslogan la...

0: músico.
1: Eso. Cuando salimos a toque con el poder musical, viajan. Hoy no vengo. Nos toca que salir.
2: Desorden. Rompemos con las reglas. Somos indisciplinados.
1: La llame.
0: El mayo es un malcriado.
2: Vamos a portarnos mal. Indisciplinados.
1: La llame.
0: El mayo es un malcriado.

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3: 10:35.
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0: 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Ay, vete entonces, soltala, Erika, pues. 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
1: ¿Por qué te equivocaste?
0: Sí.
1: No. No, no, no. Tal vez no se nota.
0: No. La pasión mundialista ya comenzó. 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
1: Hoy sí, vos.

0: Saluditos a usted
1: que tiene 1.55, pero qué importa.
0: 1.50 y cuánto?
1: 55.
0: Ya si tenés.
1: Pero qué importa. Vea que no importa.

0: Me mataste la inspiración.
1: Esa era la idea, que con qué locura ibas a salir. Ya saben cómo botarle los pensamientos a la llave, va.
2: No, no, papito.
1: Hasta con una hormiga se distrae mi mamá.
2: Saludos a Sale Ruta 2 de Santa Rosa de Lima. Saludos al mero ruso. Y Ruta 3 también, todo el combo. Ready con nosotros, bien encendido desde bien tempranito. ¡Qué bárbaros! La cizaña móvil activa.
1: La 4 también nos escucha en el Torta.
2: Anda, Ivo.
1: Sí.
2: Hola, Torta.
1: Cucaracha con cachucha.
2: Marco Tulio, ¿dónde anda todo
1: no
2: esto?
1: No sé, fíjate. ¿Cuál era otro?
2: Ruta 4, Ruta 5, el mero Ludwig Urbina todavía existe, claro que sí.
1: Anda taxeando.
2: ¡Ah!

0: ejemplo, Chancho Man.
1: No te creo.
2: Mira Chancho Man, saludos.
0: Mira Chuperto.
2: Allá en la panadería, en la Garcilaso. ¡Qué bárbaro! ¡Saludos!
0: Ahorita anda por aeropuerto, si no me equivoco.
2: ¡Qué emoción!
0: Sí.
2: Saludos al combo de la Ruta 13 también. La 90, 90F, 90FA, bienvenidos. 389, saludos. 377, saludos. 373, también saluditos. Territorio Caliente siempre, baby. Hey, las diferentes unidades también de los diferentes negocios que nos andan escuchando también. Gracias por la preferencia, ¿eh? Ahora sí, suéltela.
0: Llegó la danza del vientre.
3: Bailando, bailando con la otra.
2: Eso, Shakiro, Shakiro, eres tú.
3: Un besito a tu amiguita en la boca. Dale, mami, goza. Ay, qué nota. Dale, mami, quítate la ropa. Que yo quiero un poquito.
2: Hola, Jairo, ¿cómo estás? Bienvenido.
0: ¿Desde dónde, Jairito? ¿Desde dónde? Cuéntenos.
2: Siempre andamos activados, dice. Pechito amarillo, ¿qué onda, Jairito?

0: sopa.
1: ¿Qué pasó, Tamara?
2: Rápido volvés a ver a Tamara. Póngale pues Tamara ahí para soltar la lírica y el verbo to be.
1: No, yo les dije a la audiencia que mandaran una palabra, cualquiera, la primera que se les viniera a la mente.
2: Tamara.
1: Y nosotros cantamos. ¡Ah! Hombre, que pues yo pensé que de otra cosa estabas hablando.
2: Ey, Tamara, botaste los frescos.
1: ¡Qué rico!
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1: Eso, Shakiro, muévelo, muévelo, muévelo.
2: Una de Pitbull que en verdad te ponga así como... Que el cuerpo, él solito se te mueva, ¿cuál es?
1: Esa, la anterior, todas las de Pitbull me gustan.
2: No, ni niña. No.
1: En especial esta, mira. En
2: blanco.
1: Especial, no.
2: ¡Ufa!
1: ¡Papito!
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2: Se oirán cosas, dijo aquel. Yo le

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1: Mami, yo te doy bao bao. Ella dice que yo soy mal hablado. No, mamita, yo no soy mal hablado.
2: Eso es lo que le gusta.
3: Que yo te hablo de...

0: Se paran para las 11 de la mañana. Así de rápido va el tiempo. Y nada que llueve en San Miguel, vos. Qué barbaridad.
1: Pero ceniza. Blanco.
0: Otra mención. Otra canción. Ya la tengo cargada.

0: 52 minutos y ya. Contanos hasta dónde llega la señal del 90.1, diferentes barrios, colonias, cantones, caserillos que nos escuchan.
1: Ahora, Alex.

0: ¿Qué buscas, vos, bicho? La gente de las cuestas, saludos. La gente de Cantón El Niño, saluditos. San Alejo, Miraflores, Moncagua, la gente de Bolívar, de Jocoro, la gente de la bendición de Dios, El Carmen, San Antonio Silva, la gente y la pradera de la Carrillo,
1: del patio. Queremos darle una bienvenida,
0: el Jalacatal,
1: todas las mujeres que hacen vino por todo el mundo.
2: Yo la conocí en un taxi.

0: tal, Stephanie? ¿Cómo está? Bienvenida.
1: Con culo de mula. Y no le tengas duda. Ella le saca.
2: Ya me emociona. Ya me emociona.
0: Claro que Jess.
2: Ya la llevo a la radio. Ya me emociona.
0: Todos los días. Menos sábado y domingo, ¿verdad?

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2: Si usted quiere mandar saluditos con el mayor de los gustos.
3: 7203-5927. Para que usted mande su texto, su audio, se lo leemos o se lo escuchamos. Ya casi nos toca irnos a una breve pausa comercial. Después de la pausa venimos con Suena lo Nuestro. Así es.
2: Está bien.
3: Música 100% Made in en El Salvador. ¿Sabes con cuál quiero que inicies el próximo bloque?
2: Ajá.
3: Del señor del que vos te acordaste. ¿Al que viste? No. Al señor Rux Parker.
2: Está bien, con el mayor de los gustos y los sustos. Bien, entonces, 10:58, chía. Vamos rapidito entonces porque esta canción la estábamos debiendo hace un ratito. El WhatsApp colapsó pidiendo esta canción, como 8 personas solicitando la misma canción. Y bueno, entonces ahorita vamos a sonarla porque acá no le quedamos mal a nadie, ¿ok? Tu cara.
3: Es que definitivamente.
2: Hasta vos me creí.
3: Así, definitivamente el dicho es cierto. Todas mienten.
2: Yo no miento.
3: Pero ¿sabes qué es lo mejor?
2: Ajá.
3: Que les creemos.
2: No es culpa nuestra, ¿ok? Repito, no es culpa nuestra.
3: Es que definitivamente ahí cuando me dicen nomás, hey, buenos días, salgo a ver así, ya amaneció.
2: Ni que fuera mi amiga, ¿ok?

0: Es de calabromo.
1: Estoy bien.
2: Afrojack. Buda.
0: No es esa la versión.
2: Langrami. Maldito alcohol. Dulce tormento.
0: El mayo, el fin de semana antepasado.
2: Ven pa' dentro. Maldito alcohol. Dulce tormento.
1: De acordarme quiero. Ven pa' dentro. No vuelvo a hacer eso. Dale.

0: Ey, en serio, no tenés amigas.
1: Fíjate que... Ay, es un tema que lo vamos a traer en el podcast de ese día.
0: Fíjate que he escuchado esa misma
1: tengo
0: frase.
1: Cheras.
0: No,
1: tengo cheras, no, no, un no, montón. No. Cheras.
0: He escuchado muchas veces...
1: Amigues.
0: Lo que me estás diciendo en otras personas.
1: Ajá.
0: Que prefieren mil veces la amistad de un hombre.
1: Ajá. Mis amistades, de hecho, son más hombres que mujeres.
0: Exactamente. Lo mismo he escuchado.
1: Ajá. Entremos en el podcast rápidamente. Procedimos.
0: ¿Le entramos de lleno?
1: Ay, antes que mejor hablemos de otras cosas.
0: Digo, es que se nos van a correr así.
1: Ay, sí, no,
0: pero... Nos ha costado tener 450 conectados y los vamos a botar de un solo.
1: Rápidamente voy a ver. Ahora yo te
0: veo ahí con una nota.
1: Que una mujer nos mande audio y nos explique. O sea, en ese caso, ¿verdad? Si hay mujeres que tienen más hombres. Hombre. ¡Ay, señor!
0: ¡Ux!
1: ¡Metí la pata! Hay mujeres que tienen amigos más hombres que mujeres. ¿Y por qué? Que nos contesten, vaya. Queremos saber.
0: Vaya, fíjate que yo te voy a hablar en lo personal.
1: Ajá.
0: La mayoría de mis amistades igual son del sexo femenino.
1: ¿Y por qué vos?
0: Por el simple hecho de que...
1: Porque son todas amigas con derecho.
0: No. Negativo.
1: Ajá, dale.
0: Porque fíjate que no sé, así como entre ustedes existe una cosa llamada envidia.
1: Uy, sí.
0: En el hábito del hombre es casi similar.
1: Mira, lo que pasa es que a mí, después les vengo con el podcast, ¿te parece bien? Luego de la pausa.
0: Te parece excelente.
1: Les voy a contar parte de lo que a mí me ha pasado. Ojalá no me anden escuchando.
0: Y si te andan escuchando, pues saluditos.
1: Y si me andan escuchando, pues ahorita podemos aclarar la situación.
0: Vamos a aclarar el panorama, dijo.
1: No creo, porque el sol no quiere salir mucho, pero nos vamos a la pausa, ya volvemos.
0: Ok, no me descambien.
2: No, tú quieres que te muerda. Qué manera de comer miércoles.
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12: 11 de la mañana con 8 minutos.
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Y así comenzamos con Suene lo Nuestro, eso que se llama Como Quisiera Que No Existieras, de este dueto que ya hace ratos hicieron buena música, Rux Parker.

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A ver, decime, contame, ¿qué canción de artista nacional querés escuchar a esa hora de la mañana cuando ya son las 11:16 en todo el territorio nacional? 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

0: Viene de Álvaro Torres.
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0: Si vamos a irnos modo romántico, entonces suene un parcito de Álvaro Torres, si se puede, claro que yes. 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
0: Ya sabe, papi, ya.

0: todo con esa música que estás poniendo. Un saludito a mi hijo Marco, un saludito para Wendy. Estamos al 100 escuchando la radio todo volumen, la Carmenza.
1: Ay, ay, ay.
2: ¿Cómo se llama la libertad?
3: Deseo por vivir.
2: Lástima que no se puede decir su nombre, fíjese. Lo malo que no se puede decir el nombre, mucho menos iniciales ni nada por el estilo, porque si no, se arma la Tercera Guerra Mundial si mencionamos el nombre.

0: Hello.
1: Hello, ¿cómo tú estás?
0: Aquí nomás, siempre en la trabajación. ¿Y vos, qué tal?
1: Aquí, nomás con ganas de cuentear bichos. Hola, Nelsito, ¿cómo estás? Bienvenido.
0: No te pregunto cuántos años tenés porque no creo que llegues a esa etapa todavía.
1: ¿De qué? ¿De negar mis años?
0: No, hija, que te agarre esa cosa fea, sí.
1: Algo que no es la pubertad. Es algo que finaliza.
0: Exacto.

0: Ya están todos los Paw Patrol, vos.
1: Ya guardaste todas las menciones,
0: ¿no? Ya estuvo, hija.
1: Ah, sí, ya casi.
2: Saludito, Yami. Saludito, Mayito. ¿Qué tal? ¿Cómo están?
0: Ya, papi.
2: Aquí asumiendo.
0: Llorando
2: mi
0: todavía.
2: Mi tristeza y mi derrota de 3-0 en 16 minutos.
0: 13.
2: Qué injusto. Qué injusto, ¿verdad? Pero aquí estamos. Con
1: incapacidad
2: de
1: 18
2: días para
1: no, no te
0: creo. Ey, en serio, tanto así te dio ese bajón por ese 3-0.
1: Mira, saludos a mi estimado Josecito de la Virgen y a Gerardito, que yo sé que aunque él diga que no me escucha, yo sé que me está escuchando. Hola, Josecito.
3: Póngase ahí, pues, mi cabo, si la ves, de Franco de Vita.
1: ¡Ay! Hombre, no, después de vos, qué barbaridad.
0: No es salvadoreño, Franco, papi.
1: ¿No te salió?
2: Cállate, porque vino el agua y nos vieron Dios, unos 6, unos 10, te digo, pues. Que agradezca el águila que yo dio.
0: Mentiras no es.

0: ¿Qué pasó, Cabo?
1: Seguítelo llevando, pues, completo.
2: Se me fue la picocha, mi Cabo. No. Póngase ahí, pues, una de hielo ardiente.
0: Okay.
2: Póngase ahí, señora.
0: Por ahí vamos, por ahí vamos.
1: Por ahí sí, mija.
0: Nada se compara contigo.

0: Permitime vos.
1: Y con cuidado los que vienen de la, a la calle Chafarrastique hacia la Pacífica, que vienen de la Pacífica por el Amate hacia San Miguel, porque hay un accidente ahorita, algo fuerte. Un tráfico algo fuerte.
0: Eso, contanos, ¿altura de qué parte está por ahí, mi estimado Nelsito, para
2: por
0: ver?
2: Por favor. Saluditos, mi chami. Pasamos a desearle un excelente y bendecido inicio de semana. Que sea una semana muy productiva. Que la bendición de Papito Dios le bendiga. Cuídese, proteja este y todos los días de su vida a usted y sus seres queridos. Bonito lunes, se le quiere mucho. Abrazos, bendiciones masivas para usted y sus seres queridos, dice por acá Isabelita. Saludos, un abrazo enorme para usted también, Isabelita, esperando se encuentre muy, pero muy bien. Saludos y bendiciones para toda su familia.
1: Con cuidado los que vienen.
0: Ay, ya.
2: Otra vez, ¿no?
1: Del colegio Liceo San Miguel, una cuadra hacia arriba, buscando la Pacífica. Va. Cuando está una iglesia.
2: Por favor, precauciones ahí, muchachos, a tomar en cuenta.
0: ¿Por dónde es?
2: Ajá. Allá por la.
0: Allá por donde la conejita.
3: Con buena alma.
2: Me parece por la yuca, digo, la yuca frita. Okay. Está bien.
0: Punto referido más rápido. Sí.

0: Miramos.
1: Que nada se compara conmigo, chulada.
0: Ayer vi a una amiga que no era mi amiga. Te voy a contar. Story time, igual que Rubio. No, pero ya vamos a la pausa. Con tal que sí. No le vamos a contar nada. No, es que yo sé que están ahí algunos como, ajá.
1: ¿Sabes lo que a mí me sucedió?
0: Ajá, contámelo.
1: Es que no sé si es pecado o condena.
0: Ajá, contá pues.
1: En uno de los eventos,
0: ajá,
1: he encontrado personas que pensé que nunca volverá a verlas.
0: Ajá.
1: Pero entre una de ellas encontré a una ex.
0: Ajá. ¿Que quisiste mucho?
1: No.
0: ¿No la quisiste?
1: No.
0: Desgraciado. Ajá, todos mienten.
1: No. Ella sabía que ni usted ni yo somos propietarios.
0: Ah, ok. Ah, bueno. Ok, ya entendí.
1: Sí, así. Ajá. Desaparecieron de la nada. Y por ende, si desapareces de la nada, no esperes que te esperen.
0: Ok.
1: ¿O me equivoco?
0: Ajá, obvio. Obvio. Yo por eso ya no seguí esperando. Ya pasaron 2 años, bebé, no volviste.
1: Dato curioso.
0: Mira, buenas tardes, saludándote de California. Me puedes complacer con una música de José Lora. Necesito borrarte de mi vida. Saludos y bendiciones para ustedes. Y gracias, siempre activo con la mejor radio caliente. Bro, dicen por acá, mi estimado Machimbu. Saludos, Justin.
1: Yamilet del Carmen, ¿qué has estado haciendo?
0: Portándome bien, ¿por qué?
1: No, negativo. Hoy se ha portado lo fresco, fíjate.
0: ¿Por qué? ¿Qué hice? ¿Qué hice? ¿Qué hice? Ay, no.
1: ¿Has jalado toda la programación como no es?
0: ¿Por qué? Bueno, los comerciales yo los he puesto, niño.
1: Por eso, pero...
0: Y los he borrado.
1: Eso has ido haciendo.
0: Sí, los borré, obvio. Borré como una hora, borré, fíjate, por si...
1: No,
0: es
1: sí.
0: Es que hay que tener que trabajar, ve.
1: Ya me di cuenta.
0: Tienes que trabajar, ve.
1: Oigan, exclamó.
0: Obvio, la que hace todo.
1: Sí. Ah, pues contando el chambre, va.
0: Ajá, dale.
1: Yo bien así, Agustín y todo, haciendo el despelote que sé hacer.
0: Ajá.
1: No sé qué me da. Y la mirada me jaló. Porque sentí que me estaban ojeando. Me quedo así. Será. No creo. Cuando hago el intermedio del show, se me acercaron. Y la pregunta fue, ¿seguí vivo todavía, Medi? Así.
0: Qué terrible, qué cosas, ¿no?
1: Y me preguntaba que si todavía me pegaban, yo le dije que sí.
0: Pero hoy, ajá.
1: Hoy por mi bien.
0: Ok.
1: Sí.
0: Tu señora escuchándote ahorita, haré como que no escuché esto.
1: Sí.
0: Nos vamos a hacer la pausa, gente linda. Vamos a volver, no le cambien el 90.1, ya regresamos. Va a activar la racha.
1: Por favor.

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0: Lunes ya 25 del 5 del 2026.
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0: 12:38, así lo vamos saludando a cada uno de ustedes que está en sintonía a esa hora del mediodía. Esa con su respectivo almuerzo a esa hora, desearle buen provecho, la verdad. Que lo disfrute al máximo. Hey, qué mejor hacerlo en sintonía del 90.1. Gracias, muchas gracias. Bueno, gusto enorme iniciar una semana. Poderlo saludar a través de micrófonos de caliente. Así vamos arrancando, vamos dando inicio y por supuesto la invitación, como siempre, ya está hecha para que te comuniques con nosotros. 7203-5927. ¡Ya activado!
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0: En ese programa que nadie escucha, no.

0: les cae mal. Bueno, es mi culpa. Aló.
1: Hola, hola, buenas tardes, ingeniero.
0: Buenas.
1: Desde pequeño que estamos escuchando la radio.
0: Sí, hombre.
1: Estamos trabajar, ¿no?
0: Ajá.
1: Aquí estamos celebrando el frío que tenemos aquí, ¿no? No, de más y más. Como que juego ya. Eso es lo que tiene bien por ahí, ingeniero.
0: Y gracias.
1: En la oficina, ahí en la faja, así, acá, en la vida.
0: Galán fuera. Ajá.
1: Pasando frescura, llevo.
0: Galán fuera.
1: ¿Qué pasa, ingeniero? ¡Ay, niña!
0: Bueno, ni modo, pues aquí estamos nosotros, obligados, disfrutando este rico clima. Saludos al Jope, dije, que nos regaló una final más corta, la final más corta de la historia. Sí, no, está bueno. Está bueno, saludos Alberto y pues ni modo, ¿qué más decir? ¿Qué más decir? Sinceramente, estuvo más que obvio. Lastimosamente, pues lo que pasó ya todos lo saben, el motivo, razón, circunstancia por lo que pasó. No, no, ya, yo ya estuve por ahí escuchando a varios. No, que vaya, yo sinceramente les voy a decir una cosa, va agregando por ahí. En la mañana estuve escuchando a mi cabo decir que la afición abandonó jamás. Pueden decir todo lo que quieran de la plantilla del Águila, porque lo acepto. Acuérdense que por la plata va el mono. Y el que era dueño, a partir desde el sábado, terminó ya. Finiquitó. Culminó su ira. Multipropiedad de equipos en la Liga Mayor. Ustedes ya saben, no lo voy a mencionar. Hizo lo que quiera, le favoreció a él que el Águila perdiera. Lastimosamente lo hizo de esa forma vergonzosa. Sí, lo voy a decir. Una forma vergonzosa. ¿Por qué? Porque sinceramente, 3 goles en 13 minutos. Como que, demasiado obvio, ¿verdad? No, vaya, mi cabo, no me vaya a borrar el audio, Marvin tampoco. No estoy justificando nada, solamente voy a meter las manos por la barra, por la afición. En ningún momento se le puede decir, sí, se fueron varias personas, pero que sinceramente, la mayoría de la hincha negro-naranja se quedó alentando bajo la lluvia. Ahí sí voy a meter mano por ellos. Por la plantilla no hay nada que hablar. Ya está todo arreglado. Solo hablar del disque Capi. Lo más granito se sale. Ah, ¿cómo es eso? Se le suenan mentiras. Todo eso. Pero sí, un aplauso enorme a la afición del Club de

0: cosa de que el otro equipo no lo vi. Así se lo digo, no lo vi. Todos los medios de comunicación se lo dieron por el lado de Águila, ¿va? Así es que ahora sí, ¿qué nos va a decir mi cabo por acá?
1: Buenas tardes, don Jefferson DJ.
0: Buenas.
1: El ingeniero de la music.
0: De la music.
1: El DJ que te la pone.
0: Sí, hombre.
1: Aquí andamos conectados ya con todo, Jefferson. Más que al ciento y al millón, papá. Feliz inicio de semana por ahí. Bendiciones.
0: Ey, excelente. Gracias igualmente para ti, mi estimado cabo. Bendiciones en esa nueva semana. ¿Qué lo dice por acá, Marvin?
2: Jefferson DJ me la pone.
0: ¡Toda!
2: No. Deja de estar inventando, oye, la plata que nos es con no sé cuál. No,
0: es que. Aquí, ¡ay, Dios! No.
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0: Está bueno, no se vale. Enhorabuena por Club Deportivo FAS que pudo aprovechar. Las carencias de Águila, sinceramente, bueno, sí, solo ponete a pensar en esta ocasión, Benji, cómo se pone a regalar esos goles, porque prácticamente, sí, la defensa regalada, Benji también, todo eso. ¿Qué vamos a decir? No, está bueno, digan todo. Ahí, sinceramente, Marvin no entra, porque sinceramente, si tiene los cuatro dedos de frente. Ey, se pone a pensar, pues. Se pone a pensar de que, sinceramente, eso se está prácticamente regalado. ¿Cómo hizo todo el torneo y ahora va a venir a regalarse en la final? Con 3-0 en 13 minutos, como que no. Oh.
1: No, yo no voy a decir nada, Jefferson. No voy a decir nada.
0: No, se vale.
1: Ahora sí, pues,
0: se vale. No.
1: Todo esto, creo que gané algo ahí, va.
0: Sí,
1: creo
0: sí.
1: Que había una apuestita por ahí.
0: Sí. Había una apuesta, correcto, con mi estimado cabo. Él apostó lo que es una pizza de $5. Pero ahora vengo a decir cuándo me va a pagar la apuesta que usted y yo hicimos hace varios días de las pupusitas. ¿Quién es el papi que enciende tu? Estoy esperando nada más por acá que usted me comente por acá. Me solventemos ahí, ¿verdad? Con lo que es la apuesta pendiente de las pupusitas. Y yo con mucho gusto ahí le voy a solventar con lo de la pizza. Que se me había olvidado. No.
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0: Antes de que me digas algo, hagamos una cosa. Armémosla, yo llevo la pizza, vos llevas las pupas. Vaya, ¿qué nos dice?
1: Ay, Dios. Si a eso vamos, la apostamos la primera vez la pupusa.
0: Ajá.
1: Donde la sacaste.
0: No,
1: la
0: yo. Pupusita. No.
1: Apostamos otra vez.
0: ¡Bum! No, espérame. Mi estimado, mi cabo. Aquí vamos a aclarar que yo no he perdido contigo la apuesta. Perdí una apuesta y te pagué $25. Apuesta de pupusas yo no he perdido. La apuesta de las pupusas la perdió usted.
1: Me ganaste. Vos no me habías pagado las pupusas, ahí quedaron a mano.
0: No.
1: Y ahora.
0: No. Ay, no.
1: Pero bueno.
0: No.
1: O sea que andamos por
0: no, perdido. No. Usted está consciente, lo estoy diciendo aquí al aire. Usted tiene toda la libertad de mandar el audio. Acuérdese de que la apuesta que yo perdí fueron los $25 que a usted se los pagué cuando vino acá a oficina. La apuesta de las pupusas que usted perdió no las ha solventado. Nada más eso voy a aclarar.
4: DJ Jefferson.
0: ¿Qué onda?
4: Se la come. Ah, no, te la pone.
0: ¿Toda?
4: Ey, no, ya no hablemos de eso, DJ.
0: No,
4: Jefferson,
0: sí, pues no.
4: Hablemos del mundial ya, porque ahora hablamos del mundial, eso ya pasó.
0: Ey, correcto. Vaya, mira, Eddie. No, yo estoy tocando el tema porque sinceramente no se vale. Va, por ejemplo, los aficionados del FAS andan alegre. Sinceramente, en esta ocasión, mi cabo, con mi persona hicimos una apuesta de una pizza. se necesita aclarar ahí prácticamente. Y yo sinceramente toqué el tema porque Alberto lo mencionó por ahí. No, no, y sinceramente pues tiene razón, sí, eso fue una vergüenza. Una vergüenza total, nadie se lo quita, nadie se lo quita.
5: Ay, ya, perdón,
0: amiga, la... No.
5: Pagar las apuestas.
0: Bata, bueno, cuando solventemos ahí. Me acaba de mandar un audio privado, mi cabo. No lo voy a sacar al aire. Yo lo voy a escuchar, pero ya les voy a decir mientras vamos a...

0: voy a reproducirlo con el permiso de Cabo. No, no me ha dicho si sí o no, pero lo voy a reproducir porque me está aclarando. Y yo sinceramente, yo de apuesta de pupusas que yo me recuerde, no he perdido con él.
1: Se va a llevar, por ejemplo.
2: Ey, acordate, apostamos pupusas la primera vez. Te gané. Me dijiste Cabo cuando vos estabas en el turno de la mañana.
0: Ajá.
2: Me dijiste, nunca viniste. De ahí la volvimos a apostar.
1: Y yo, sinceramente.
2: Pues me ganaste. Entonces, ahí estábamos a mano.
0: Ah, bueno, estamos a mano. Vaya, está bueno. Durante el día, vení entre los 5 pesos vos, porque no tengo chance para salir. O si me esperas para el día de mañana, la traigo. Vos decidís.

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Bueno, ahora es que le falta.

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1: 1:29 p.m.
0: Este 2026,

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las mujeres. 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Así le vamos a decir, Don Kevin.

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0: Claro, dígalo, nene.
1: Hey, ¿qué onda, nene?
0: Buenas ¿qué tardes. Onda?
1: Bienvenido a otro turno, mami.
0: Gracias, mami, gracias.
1: Mi amigo, mi brother, mi carnal.
0: Sí, mi
1: maestro. Hey, DJ, más malo. ¿Qué onda, papá? Hey, feliz inicio de semana. Trae muchas bendiciones, que todo salga muy bien.
0: Gracias.
1: Pues vamos a darle otro día más, otra tarde más en el Mega Hot.
0: En el Mega Hot. Hey, excelente. Saludos, mi estimado Kevin. Bendiciones para ti también. A darle con todo a una nueva semana más.

0: llegaron tres.
1: Sí, también llegó Jocelyn por acá. Hola, ¿qué tal? ¿Cómo está Jocelyn? Buenas tardes. ¿Qué talones? ¿Cómo me la trata este lunes? No, ¿y usted qué cree? ¿En la que no?

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Bueno, seguimos. Claro que sí. Sandungueo Machuco, me están pidiendo. Vamos a complacer entonces. Pero más adelante.

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0: Andamos activados con la 90.1 en el Pechito Amarillo, andamos ready.
1: Eso me llega, saludos a Jairo. Desde el Pechito Amarillo anda encendido con la más encendida, barra.

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4: 2:31 PM.
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0: Bueno, señores, así seguimos en esta tarde de lunes. Información muy buena que se viene en estos momentos. Les comento de que en la línea telefónica tengo a Carlos Rivas de Constru Márquez. Carlos, ¿qué tal? ¿Cómo está? Buenas tardes. Bienvenido a Micrófonos de Caliente.
1: Gracias, gracias antes que nada por el espacio. Un atento saludo a todos los radioescuchas de San Miguel. Estamos aquí para buenas noticias, ¿verdad? Para comunicarles buenas noticias.
0: Ok, excelente. 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
0: 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Gracias, Carlos Rivas, por la información brindada a esa hora de la tarde a Micrófonos de Caliente para toda su audiencia.
1: Gracias a ustedes.
0: Excelente. Feliz tarde. Vamos a estar esperando más información de Constru Márquez más adelante.
1: Perfecto. Un gusto.
0: Ok, vamos a continuar con más música. Nosotros por acá, no me le cambies a la estación oficial de todos los migueleños, La Caliente.

0: Por Fuentes, por acá.
1: Mira, dicen los del Águila que los del FAS le pagaron
0: no
1: a Dios para que mandara a Gran Tormenta del partido.
0: Hicieron el baile de la lluvia fue. Eso fue lo que pasó. No, pero fíjate de que ellos mismos, ¿cómo te quiero decir? Se perjudicaron. Porque si no hubiera llovido, mismo, hubiera sido 6 goles. Mínimo, mínimo.
2: Este ritmo se baila.
0: Mira cómo el pescado. 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

0: Mira vos, pero lo que yo me admiro es la afición del Águila.
1: Ajá.
0: Es fiel de ir al partido y fiel de ir a los carnavales, porque les valió madre que les dio duro el FAS, pero ahí estaban bailando en el charlén.
1: Como dice, bueno, varias pancartas de las barras organizadas del Águila. Eterno carnaval. Se gane o se pierda, acá en San Miguel se goza, se baila. Una, porque ganaron. Otra, porque perdieron. Una de dos, se celebra porque se celebra.

0: Bueno, un minuto lo separa para llegar a las 3 de la tarde. Me voy a ir a una pausa comercial. Bueno, hay tiempo, para que me digas qué querés escuchar. Yo con mucho gusto vengo complaciendo después de pausa.
1: Pero mira, había la cabale ya, como hay un bella burra hablando del mismo mundo.
0: Dale,
1: pero,
0: dale, ajá, ajá.
1: Pero los de Falquera no creían que iban a ganar porque yo estuve viendo la celebración.
0: Sí.
1: Y no tenían absolutamente
0: nada, nada, nada.
1: Ni una chanchona tenían. Solo armaron una tarimita y un loco que estaba hablando ahí, es todo. Pues,
0: imagínate.
1: Y estos de la Águila tenían una grandita.
0: Sí, sí, sí, prácticamente.
1: El poder del dinero.
0: Somos otro nivel nosotros acá. Es que lo que pasa es que con el recibimiento que les dieron ahí en Santa Ana para la semifinal de vuelta, se quedaron sin pisto. Endeudados quedaron esos muchachos, no te creo. Y el alcalde sacando pecho, imagínate. No, hombre, hermano, qué cosa, babo.

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4: 4:07 p.m.
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5: 5 de la tarde, con 36 minutos.
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Y en esta noche nos acercamos pues confiadamente al trono de tu gracia, Señor, para alcanzar misericordia y hallar gracia para el oportuno socorro. Delante de ti venimos los cansados, los agobiados, los perturbados, los que tenemos temor, porque tú eres nuestro Salvador. Gracias, Señor, por permanecer en nosotros, por rodearnos, por levantarnos, por amarnos. Gracias, Señor, por este país hermoso donde tienes tus ojos fijados. Gracias por el Salvador, tierra bendita y cielos de milagros. Gracias por los mares, los ríos, las montañas, valles, por su gente, por esta hermosa población de justos, de hijos tuyos, que te agradecemos aún a tu bondad y tu favor en todo este día. Ahora que regresamos a casa, Señor, bendecimos nuestra familia, los alimentos, bendecimos nuestros pasos, porque en ti caminamos seguros. Gracias por nuestro país hermoso, por nuestro presidente Nayib Bukele, por su familia, por su gestión, por sus colaboradores. En el nombre de Jesús lo bendecimos y hablamos bien de nuestro país hermoso. Bendito sea el Salvador desde ahora y para siempre. En paz nos acostamos y asimismo dormimos, porque solo tú, Señor, nos hace vivir confiados. Muy buenas noches, El Salvador.

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